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1: ¿Por qué no vienes delante de Él? A adorarle, a contemplar su hermosura. El Salmo 45 dice acerca de Jesús: eres el más hermoso de los hijos de los hombres. La gracia se derramó sobre tus labios. Contempla su hermosura y adórale.

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1: Él dice: amarás al Señor tu Dios con todo tu corazón,

hacer una oración ahí en tu lugar, dile: Señor, yo quiero permanecer solo en ti. Que tu presencia nunca se aparte, Señor, de mí. Derrama tu Espíritu, Señor, sobre nosotros.

Sí, señor. Solo en ti podemos confiar, Señor. Tú eres nuestro mejor amigo.

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0: batería. Así es, señor.
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Jesús.

adoramos, Señor. Levantamos su nombre en alto. Levantamos nuestras manos y nuestro corazón a ti, Señor, Rey de todo el universo.

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0: Así es. Adoramos el nombre del Señor. El Señor es todo. Cuando usted conoce al Señor y usted se acerca a Él, se da cuenta de que todas las demás cosas son añadidura, pero que lo verdaderamente vale la pena es Dios. Amén. Así es. ¿Quieren cantar otra vez? Entonces, yo no soy la persona.
1: ¿Cuántos quieren escuchar a Juan?

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1: No temas, porque yo estoy contigo. No desmayes, porque yo soy tu Dios que te esfuerzo. Siempre te ayudaré, siempre te sustentaré con la diestra de mi justicia. Porque yo, Jehová, soy tu Dios, quien te sostiene de tu mano derecha y te dice, no temas, yo te ayudo. Isaías 51:10 y 13.

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Pero yo anhelo el día que yo vea a mi maestro cara a cara. 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

0: última llamada a los pasajeros del vuelo 77 con destino al cielo. Favor de abordar por la puerta estrecha que le conducirá a las bodas del Cordero.
1: Y ahora permanecen la fe, la esperanza y el amor. Estos tres. Pero el mayor de ellos es el amor. Bienvenidos y bienvenidas todos a su programa Diálogo entre Ministros. Y como siempre lo digo, ministros no son más, sino siervos y siervas de Jesucristo. Eso es lo que somos. Los ministros somos siervos y siervas de Jesucristo. Así que damos gloria al Padre, al Hijo, al Espíritu Santo, porque nos da el privilegio, una vez más, de poder llegar hasta usted. Y quiero bendecir y darle muy buenos días, buenas tardes, buenas noches, donde quiera que tú te encuentres en el horario en que tú estás conectado viendo esta transmisión, este programa. Yo deseo en el nombre de Jesús que la gracia de Dios sea con tu vida. Entonces, dándole continuidad a este testimonio de fe, de poder, de gloria, quiero darle la oportunidad a Jeanette para que ella pueda seguir hablándonos acerca de cómo fue que superaste ese proceso, porque quedamos en que te iban a radiar, estabas embarazada. ¿Qué pasaba por la mente de Jeanette en ese momento?
2: Tener fe significa creer. Y creer no es creer en cualquier cosa. Es poner tu mirada en Jesús. Uh-huh. Es creer que si Él lo pudo lograr, de dar su vida por ti en la cruz del Calvario, de llevar tus enfermedades en la cruz del Calvario. Es creer que esa palabra que está escrita ahí no es para cualquier persona. Es para una persona especial como tú y como yo, que Dios dijo, esa es la palabra que tengo que dar o hacer que caiga en esa tierra para que luego produzca los frutos que hoy en día usted y yo debemos producir. En la parte número uno expliqué todo el proceso tal cual antes de ahora, pero ahora viene como una parte más oscura, el yo recibir mi primera radioterapia. ¿Por qué digo más oscura? Porque ya he superado que me dieron el diagnóstico y sigo viva. Pero ahora el yo entrar a una sala a recibir 35 radioterapias, pasando por mi mente pensamientos de lo que pasan en los tuyos también, que te dice, te puede morir tú, se puede morir el bebé, se pueden morir los dos, hasta aquí llegaste en esta tierra. Puede que cuando te pase esa radiación, tu cuerpo reaccione de una forma que ya tú mueras o que te pase algo. Y todo eso pasó por mi mente. Cuando llegué ese día, habían varios pacientes en turno, que no recuerdo en qué número me tocaba a mí, que yo misma decidí ser la última. Le daba el paso a otro, ve tú. Y cuando vi que el doctor cruzó, me dijo, Jeanette, ¿y todavía tú estás acá? ¿Y no has recibido la radioterapia? Le dije, no, doctor, tengo miedo. El doctor Rafael Herrera me tomó entre los hombros, me remedió y me dijo, oye, Jeanette, si no recibes la radioterapia, pues dejamos esto hasta acá y tú sigues haciendo lo que tú quieras. Entendí de parte del doctor como ángel que Dios puso al lado mío y de mi bebé. Oye, Jeanette, Jehová hablando a mí, si no recibe la radioterapia, pues ya tú tomaste tu decisión de seguir viviendo o no viviendo. Eso fue lo que entendí. Pero salí del hospital. Y como lo hice al inicio, cuando le pedí a él que yo quería ser diferente, que me subí en la azotea de la casa y miré las estrellas, así mismo salí, me senté en una parada de autobús que está cerca del hospital y miré al cielo y le dije a Dios: alzaré mis ojos a los montes, ¿de dónde vendrá mi socorro? Ayúdame, dame la fuerza de que cuando yo reciba esa radiación ahí, yo pueda recibirla. Porque yo tenía el temor de que la radiación no solamente me afectara a mí, sino al bebé, porque me prensaban una mascarilla, me amarraban para yo quedarme quietecita, porque en estas tres partecitas que yo tengo aquí en el cuello que están marcadas, más acá, era donde me daban la radiación o donde iban a empezar la radiación. Cuando me acostaron, que me quedé ahí tranquila, ¡ay, Dios mío! El mundo me dio vuelta, para aquí, para allá, para allá. Cuando vi que ya superé la primera, que salí tranquila, cada minuto, cada segundo era una prueba de fuego, porque yo creía que me iba a morir, porque yo creía que cada radiación iba a ser un efecto, que de repente me iba a dar un paro cardíaco, que de repente el niño iba a dejar de moverse, que no iba, que iba a estar muerto, que mañana iba a decirme el ginecólogo: Ginette, el bebé no está, no le está latiendo el corazón. A resumida cuenta, cuando yo iba ya como por la 18, 19 o 21 radioterapia, mi cuello se puso negro totalmente. Cada vez que me miraba en el espejo con el cuello tan negro y ver mi vientre que no crecía, porque yo vomitaba cada segundo. De un segundo a otro ya yo estaba vomitaba, no comía. Cuando eso, el niño tenía 6 meses en mi vientre. Ese día dije: Dios, la sinceridad me entrego a ti. Yo tiro la toalla, ya yo no puedo seguir. Me entrego para que tú me lleves ya de esta tierra.
3: ¿Crees que eso es lo que Dios quería? Que tú te rindieras. Porque es que a veces nosotros queremos luchar con nuestras propias fuerzas. Y nosotros necesitamos entender que son las fuerzas de Él, que dice Él que cuando nosotros somos débiles, somos fuertes en Él.
2: Así es.
3: Es necesario, o sea, declarar eso: Señor, ya yo no puedo más.
2: Amén.
3: Mis fuerzas se acabaron.
2: Dame
3: y es
2: vida.
3: Allí donde entra Él a actuar.
2: Así. Y actúa de una forma tan extraordinaria que, mire, recordar ese momento es quizá como tú, que muchas veces has dicho: ya no tengo fuerza para seguir viviendo. Y yo entendía que ya no tenía más fuerza de llegar a la meta. Pero como la palabra de Dios nos guía a toda verdad y toda justicia, el Espíritu Santo de Dios trajo a mi mente la palabra de Dios. De dos formas. Recordé a mi pastor Santiago Ponciano decir: vamos por más. Esta palabra quedó impregnada en mí cada vez que él decía: ¿qué pasó, papá? Vamos por más. Yo decía que yo tengo que llegar a la meta. Yo no puedo detenerme. Yo tengo que seguir porque Dios me va a dar la fuerza. Pero también escuché a la pastora Yesenia Ten decir en una de sus prédicas: no tires la toalla. Cuando tú estés en el cuadrilátero, aunque te den un knockout y tú caigas al suelo, recuerda que todavía te pueden contar y tú decir que continúas. Y si el diablo te está contando,
4: de que tú vas a continuar.
2: Pues míreme, yo me aferré a la palabra ese día de esta forma. Me acosté en la camilla, decidí ya morir, y me dice Dios, mientras los doctores, el doctor me está amarrando y poniendo la mascarilla.
3: Decidiste dejarte morir.
2: No, ya papá, me entregué a ti. Ya. Toma mi vida. O sea, sí. Estoy en la cruz del Calvario.
3: Moriré.
2: Pero sentía que la muerte estaba ahí. Me dijo, oye, Gine, ¿tú ves esos doctores que hay detrás de esa puerta? Cada uno tiene una bata blanca. Ellos son los ángeles que he puesto alrededor tuyo y de bebé. Que si algo te pasa a ti, mi mano vendrá sobre ti a través de ellos. Míreme, retomé fuerza como de búfalo. Tomé nuevamente la palabra que escuché de mi pastor y de Yesenia Ten. Y dije, esta 35 radioterapia hay que terminarla. Pues cuando transcurrieron los días, que ya culminó mi 35 radioterapia, que en esa semana me toca cita con mi ginecóloga, y era una ginecóloga, ya no estaba el ginecólogo, porque lo torneaban, Dios mío. Me dice, el bebé pesa 4 libras, como 2 o 3 onzas. Y ya tú vas a llegar a... Ya tú cumpliste 7 meses para 8. Está muy denutrido ese niño. Tú estás muy denutrida. Pero esa ginecóloga no sabía mi proceso. Y la forma como me abordó hizo que yo me sintiera triste, llorara, decaída. Porque me lo dijo como, no me pasó paño tibio ni nada, me lo dijo así. Yo le dije a mi mamá y a mi esposo lo que ella había dicho, que tenía que comer más. Y yo, independientemente, dije, aunque todo lo que yo coma lo vomite, yo voy a tratar de comer el doble o el triple para que el niño engorde. Por el niño, para que crezca más llenito. Pues
3: allá en Venezuela es 4 libras, las libras no las equivalemos a kilos, pues kilogramos. Allá en Venezuela es por kilogramos o gramos. O sea que 4 libras en realidad eran como 1 kilo y 80 gramos más o menos.
2: Eso era lo que pesaba el niño ya a los 7 meses.
3: Un kilito y 80 gramos.
2: Muy pequeñito.
3: Súper pequeño.
2: Entonces podía ser antes de tiempo, que también eso era lo pronóstico que decían, que no iba a permanecer los 9 meses en el vientre, que podía nacer prematuro. Ay, no solo prematuro, que el niño... Tantas cosas decía la gente, así como te dice el diablo... El niño va a nacer deforme. El niño le va a faltar un pie. El niño le va a faltar un brazo.
3: El niño no va a nacer. No va a nacer, de paso. Oye, se te puede morir en el vientre.
2: Todo el niño va a ser un niño especial. Todo lo negativo. Hay que hacerte una sonografía más profunda, 3D, 5D, 4D, para ver exactamente qué condición está. Aún así, tengo todas las indicaciones para hacerme esas pruebas, que nunca me la hice. Aún estando en la misma clínica para hacérmela, me devolvía. Y decía, ¿le creo a ellos o te creo a ti, oh Dios? Mi niño tenía que nacer finales del mes de agosto, finales del mes de mayo. Y la doctora que me iba a hacer la cesárea dijo, Gine, tenemos que hacerte la cesárea el próximo martes 9 de mayo. Si esperamos luego del 9 de mayo, esa semana o la próxima, tú vas a tener contracciones y puedas tener el niño normal. no es bueno porque tú estás recientemente con este proceso, puede que a la hora de tu pujar te afecte una vez más la laringe y lo que tú has logrado hasta ahora vuelva para atrás o te afecte peor. Porque la mujer hace mucha fuerza aquí a la hora de pujar. Pues cuando estoy ahí, espera, ya mi hora de dar a luz para la cesárea. Yo estoy esperando, me pone la inyección atrás, esperando que corten y escuchar el sonido del bebé. Abre, sacan el bebé, todavía no escucho el sonido. Cuando escucho el niño gritar, estoy loca por verlo. Cuando lo veo que me dicen, Ginette, mire su niño, que lo ponen en mi carita, él me da ese besote, yo le doy ese besote, me desmayé porque sentía que luego que me pusieron el bebé arriba, mientras me cosían, ya yo sentía que la anestesia se me estaba yendo y se lo dije a la doctora, siento que me está cosiendo. Ahí me dormí, parece que me pusieron una anestesia. Me vine a despertar como a las 2 horas. Y en esas 2 horas estoy esperando. ¿Y el bebé? Le pregunto a mi mamá, a mi hermana, a mi esposo, ¿y el bebé? No, a él lo tienen todavía en la incubadora. Ay, madre. ¿Y si el niño ya se murió? ¿Y si vienen de allá para acá a decirme que sí nació, pero que se murió? Le pregunto a mi esposo, ¿ya viste el bebé? No le habían enseñado a nadie el niño. Cuando llega la enfermera, que ya le dicen que yo desperté, dice, ¿quién es la madre de Denji David? Decimos, ella, yo. Dios mío, ese niño no ha parado de llorar. Por favor, amamántalo, porque tiene un hambre tan desesperada que se ha aruñado toda la cara. El niño nació con un hambre que mi esposo tuvo que comprarle la lechita líquida porque no se llenaba. Un niño sano, un niño sin ningún diagnóstico contrario a lo que Dios había predestinado para él. Se llama Denji David. Ahora el 9 de mayo cumple 10 años mi bebesote. ¿Habrá algo imposible para Dios? El diablo busca palabra para hacerte dudar, para que no permanezca esa fe que Dios ha depositado en ti por medio a su palabra. Pero una cosa es lo que digan los hombres y otra lo que diga la palabra de Dios. Es el mapa, es la guía tuya, es el todo para ti. Y ese todo ha sido su palabra en estos 25 años que voy a cumplir sirviéndole a él. Fe. Puede llegar el temor, puede llegar la duda, puede llegar esa palabra negativa, pero no puede permanecer. Así es. Tiene que permanecer lo que ya Dios depositó en ti, su palabra. ¡Aleluya!
3: Amén, así es.
2: ¡Aleluya!
3: La fe es nuestra base. Esa debe ser nuestra base. Es lo que hace que nosotros podamos permanecer firmes en el Señor. Esa fe ayuda a que nosotros podamos fortalecernos en la fuerza del Señor.
2: Gloria a Dios.
3: Solo eso, la fe.
2: Sí.
3: Si no hay fe, ya no hay nada. O sea, para nosotros la fe es esa fuerza que nos ayuda a seguir adelante. Entender que Dios está allí, que Él existe, que Él es real, más real de lo que aún tú ves a tu alrededor o lo que puedas estar viviendo.
2: Y lo que puedas sentir.
3: Y lo que puedas
2: más,
3: sentir.
2: Más.
3: Es real. Dios es real y verdadero.
2: Así es.
3: Ginette, qué maravilloso, de verdad. Y entonces, luego de que pasas este proceso, Dios te bendice con otra criatura, con otro hermoso hijo varón.
2: Claro, siempre he pedido chiquitines, ya con el primogénito, que pasé esa prueba, ese proceso. decían que era imposible yo tener un segundo bebé. Aún así, mi misma ginecóloga, que ella fue la que hizo la cesárea, dijo: Ginette, tienes que ya quedarte con un solo bebé por medio del proceso que atravesaste, no es bueno que tengas otro niño, quédate con uno solo. Pero yo le dije: pero es que Dios no me dijo uno, Dios me dijo dos. Y dije que no, que me dejara normal, hasta que un día, ensayando para una película de Jesús Villanueva, antes del rodaje de la película, yo le había pedido a Dios: Dios, te pido por favor que al año y siete meses, cuando
3: de el Señor también te ha permitido grabar en film.
2: Sí, muy lindo. Expreso se llama la película.
3: Expreso.
2: Expreso.
3: ¿Qué personaje hiciste allí?
2: Yo era la novia de Wellington, un rapero reconocido, el esposo de Sara la Profeta. Él era un chico de la calle, de los expresidiarios, porque por eso se llama expresos. Eran presos que atravesaron momentos diferentes, que testificaban la forma como sobrevivieron en medio del proceso de estar en la cárcel. Y Wellington quería que yo abortara el bebé. El personaje mío no era ese. El personaje mío en la película era simple una chica que quería coquetear y conquistar a ese chico. Pero tuvieron que cambiar esa parte del guión e introducir la parte del aborto. Cambiaron el personaje porque yo no sabía que tenía casi 2 meses de embarazo. Y un día, Johan Paulino, el mismo Jesús Villanueva, este chico también de Aquí Se Habla Español, René Castillo, y parte del equipo: pero discípula, tú como que te engordando, ¿y qué te pasa? Y uno me contó, me dijo: hazte una prueba, te cuidas, y tú estás embarazada. Y justamente se cumplió el año y 7 meses de Denji David, cuando Ángel David estaba en mi vientre, y yo me había olvidado de la petición que le había hecho a Dios.
3: Entonces, en medio del rodaje de esa película,
2: en medio de los ensayos, yo estaba embarazada. Y cuando ya tocaba el rodaje, pues entonces cambiamos el guión a que entre la parte del aborto.
3: Y en el libreto entonces agregan a aquella.
2: A que en vez de ya conquistar el chico lo que quiere es que aborte el bebé. Ya. Porque ya se veía en los meses ya que tocaba el rodaje.

0: Momento de fe, otro milagro, de ver que lo que Dios te prometió fue amén, así sea, que en Él no hay sombra de variación.
1: Lo que Él dice,
0: eso se hará.
1: Lo que Él ha dicho de ti y de mí, así mismo lo hará.
0: Hasta que tú no lo veas.
1: Por encima de los pronósticos, de los diagnósticos,
0: así es,
1: de las palabras negativas, de quizás las críticas, de los... como quien dice, las voces que te dicen no se va a poder,
0: es
1: imposible, esto es fuera
0: no, humanamente no se puede.
1: Dios dice sí,
0: y tú lo declaraste al principio: la fe, la esperanza y el amor. Fe de que permanecí creyendo a lo que ya Dios me prometió. Esperanza de esperar pacientemente que lo que Él me prometió, yo tenía que verlo, que hasta que yo no lo viera, yo no me iba a dejar
1: mover,
0: caer de esta casa por medio de la fe. Sí. Y permanecer en amor, creyendo que lo que Él me prometió así va a ser. Uh-huh. Y así ha sido hasta el día de hoy, en esto que te voy a testificar ahora. ¡Aleluya! Porque yo no entiendo, nuestra vida aquí en esta tierra es para que tú entiendas que tú estás de paso. Yo tengo una parte en una estrofa de una de mis canciones que dice: estoy de paso en esta tierra, con mis pasos yo dejo huella al niño, al adolescente, a la dama, al caballero. ¿Qué es lo que digo con esto? Que yo no estoy para vivir toda la vida en esta tierra, pero que el tiempo que yo voy a vivir en esta tierra, yo tengo que marcar tu vida con lo que marcó mi vida, que se llama Cristo Jesús. No puedo quedarme con la boca cerrada de mostrarte que hay un Dios vivo y de poder al cual yo le sirvo, que me ha dado la vida, que dijo: tú vas a entrar en el vientre de tu madre con un propósito para que tú me sirvas, para que ya no viva tú, sino que viva yo dentro de ti, para que todo lo que tú hagas lo hagas por mí, en ti, que no, óyeme, no tú. Y hasta el día de hoy, desde que le abrí mi corazón a Él, ya no vivo yo, más vive Él en mí, y Él hace en mí lo que Él quiera, porque Él es el capitán de esta barca. Y ahora viene otra partecita más. ¡Aleluya!
1: Bueno, entonces, manita querida, Dios santo, esto ha sido tremendo, porque ha sido una prueba y una victoria,
0: sí,
1: y una prueba y una victoria. Y es que así es la vida.
0: Sí.
1: En esta vida, esto es una guerra continua.
0: Sí.
1: O sea, la vida es una lucha que tenemos que saber vivir. Y la única manera que tú puedas aprender a vivir esta vida es con Cristo.
0: Amén.
1: Es con Dios de tu lado. Dentro de Él, fuera de Él, nada. Dentro de Él, en Jesús, es que nosotros podemos ver la victoria. Y ese sabor que tiene la vida. Porque el asunto es cuando ya tú le pierdes el sabor. Si usted le ha perdido el sabor a esta vida, si usted dice: ya esto no tiene sentido para mí, ya cada día para mí es lo mismo todo el tiempo, es un ir y venir,
0: no,
1: amanece, pasa el día, vuelve a anochecer y vuelve a amanecer, ya yo no le veo sentido, es porque Jesús no está dando el sabor que necesita tu vida. Él es el que da el sabor.
0: Todo.
1: Él es la sal.
0: Así es.
1: Él es el que ilumina todo.
0: Amén.
1: Entonces, cuando nosotros aprendemos a vivir en Él, a darle la importancia a nuestro Dios en nuestra vida no va a perder sentido.
0: Amén.
1: No vamos a perder el norte. Y entonces, cada vez que amanece, tú amaneces con fuerzas nuevas.
0: Así es,
1: entendiendo, hoy voy a hacer algo nuevo, porque hoy Dios me dio la oportunidad, hoy amaneció, hoy tengo otra oportunidad y voy a hablar, sí, y voy a hablar y voy a decir que Cristo vive, y voy a decir que Él es real, y voy a decir lo que Él ha hecho conmigo, y voy a decir que su amor es un amor incomparable, que no hay nadie como Él. Hoy amaneció nuevamente, pues Dios me dio la fuerza y me dio la oportunidad de decir que Él hizo algo conmigo, así y es, que lo puede hacer con cualquiera que le crea a Él.

0: La vida no va a perder nunca jamás el sentido, hasta el último momento, hasta el último aliento de tu vida. Tú vas a hacerlo con ánimo, con fuerza, con ímpetu. No vas a perder ese norte, no vas a perder ese sabor, no le vas a perder esa pasión, ese ánimo a cada día de tu vida, porque el que le da sentido es Jesús. No son tus hijos, porque si nosotros empezamos a vivir por los hijos, cuando se vayan, ¿qué va a pasar? Vas a perder entonces el significado, ese sentir de seguir viviendo. Lo vas a perder porque ya los hijos se te casaron.
1: Esto no es por tu fuerza, es por la de él.
0: Sí, si de pronto Dios decide llevarse a tu esposo, a mi esposo, decide llevarse a los hijos, resulta que
1: ya se terminó.
0: Job. Nos pasó como Job. Uh-huh. Entonces ya no tiene sentido la vida. Ya perdió el sentido total. Ya perdimos todo. No, es que cuando nosotros necesitamos entender que Dios es todo. Amén. Que Él está en todo y Él es nuestro todo. Lo decía en la sección pasada. Dije que hay una canción que me gusta mucho que es Cristo. Eso es mi plenitud. Él es nuestra plenitud. Él lo llena todo.
1: Así es.
0: Él es la plenitud de todo. Entonces, cuando nosotros entendemos que Él es todo en nosotros, ya nosotros no vamos a vivir por nuestros hijos. Ya no vamos a vivir para ellos. Ay, yo vivo para mis hijos y me levanto cada día para mis hijos, por mis hijos, o por mi esposo, o por mi padre, o por mi madre,
1: o por mi familia,
0: o por mi familia, o por mi empresa.
1: Ah, sí.
0: Porque eso es otra cosa, que a veces no, entonces nuestro Dios, nuestros hijos no son nuestro esposo, sino que es la empresa, es aquello que tienes, en fin, el dinero. Hay tantos apegos. ¿Por qué no apegarnos? Hay una palabra que estuvo dando, por cierto, la pastora Jani Ponciano, que la bendigo. Ella hablaba acerca de que nuestra alma tiene que estar pegada, y lo dice la Escritura, mi alma está pegada a ti. Mi alma está pegada a ti. Lo dice el salmista David. Y el salmista David no lo decía por simplemente decirlo. Cada palabra venía inspirada por el Espíritu Santo, y es así. Nuestra alma tiene que estar pegada a Dios. Cuando nosotros tenemos nuestra alma pegada a Dios, Jeanette, pasa eso, que a pesar de las circunstancias, que a pesar de los diagnósticos, de los momentos difíciles, crudos y hasta crueles que nos puedan pasar, si nuestra alma está pegada a Dios, si está pegada a Él, no va a perder sentido.
1: Así es.
0: Uno. Y dos, vamos a poder seguir viviendo, sonreír, que dice que es el gozo del Señor. Es el gozo del Señor. ¿Qué estábamos leyendo al inicio? Leímos en Santiago, maravillosa palabra, Santiago capítulo 1, versículo 2, dice, sabiendo que la prueba de... perdón, en el versículo 2 dice, hermanos míos, tened por sumo gozo. ¿Y qué vamos a tener por sumo gozo? Cuando os halléis en diversas pruebas. Sumo gozo. La palabra sumo es demasiado.
1: Es
0: entonces, y gozo es uno de los frutos del Espíritu Santo.
1: Amén.
0: O sea, es uno de los frutos del Espíritu Santo que no tiene que ver con felicidad.
1: Uh-huh.
0: Ay, yo estoy feliz todo el tiempo. Y estoy feliz porque estoy pasando por una prueba, muchacha. Que no. Gozo no es estar feliz. Gozo es tener esa confianza.
1: Amén.
0: Y dice que tiene que ver con alegría de que el Espíritu Santo de Dios está allí contigo y que sabes que eso va a pasar. Que tienes la certeza, la confianza, la seguridad de que eso va a pasar.
1: Gloria a Dios.
0: Va a pasar, va a pasar. Eso que está sucediendo contigo va a pasar, no es para siempre. Entonces, cuando nosotros entendemos que todo es circunstancial y que esta circunstancia... lo dice la palabra, está leve, ya lo estaba citando, esta leve tribulación es momentánea. Momentánea, todo pasa. Todo pasa, no, nada es permanente en esta vida.
1: Así es.
0: Ninguna de esas circunstancias terribles que puedas estar aconteciendo en tu vida van a ser para siempre. Son momentáneas. Pero Dios en medio de ellas está. Dios está en medio de ellas. Así que para concluir esta parte.
1: Gloria a Dios.
0: ¿Esta es la segunda parte?
1: La segunda.
0: Para concluir esta segunda parte. Ya tienes a tu segundo hijo, Dios te bendice, vuelvas otra vez. Y aparte de eso, también es locutora. Déjame decirle que el Señor le ha permitido a ella estar en varios canales y emisoras de radio, conduciendo programas urbanos donde predica la palabra, específicamente para la juventud. Entonces, el Señor la llama a ella, está allí sirviéndole a Él, con todas las fuerzas,
1: testificando de lo que Dios milagros
0: hizo en ella, cada sí. milagro que ha hecho con ella y todo eso, y está, bueno, pues allí en el pico máximo de su ministerio.
1: Así es.
0: Sirviendo al Señor, predicando, en fin, dando lo mejor de sí.
1: Así es.
0: Repentinamente
1: amaga, porque eso es lo que hace el enemigo, te amaga, pero no te puede tocar. Quiso amagar una vez más.
0: ¿Qué y... dice? Que él, ahí está el enemigo para él los va a zarandear. Uh-huh. Es que el Señor lo dijo, los va a zarandear.
1: Pero
0: que esté firme, mire que no
1: que
0: caiga.
1: No caiga.
0: Porque que, o es por una tentación o uh-huh. es por una prueba.
1: Así es. Pero todas esas pruebas tienen
0: una fecha de caducidad.
1: Y una puntuación final que tú decides lo que vas a sacar en ese examen, en esa prueba. De rutina, todo el que ha atravesado proceso de radioterapia, sí. al nacer mis dos chiquitines, como quiera, antes de nacer el segundo también, yo tenía que ir, o tengo que ir todavía, periódicamente, para ver cómo estoy, cómo me encuentro, saludar al doctor, a la doctora, al equipo. Y en una de esas rutinas, le digo a la doctora que me siento algo anormal en el seno izquierdo. Me mandan a hacer sonografía y la mamografía, y salí con un lunar pequeñito en el pezón, y había que hacer una biopsia, había que ver qué era eso, y salí con cáncer en el seno izquierdo.
0: Nuevamente empezar un proceso.
1: Otro proceso.
0: De cáncer.
1: Y cuando me dijeron eso, dije, ¿cómo? Pero yo he testificado a todo el mundo que estoy sana. ¿Cómo ahora, a todo el que yo le he testificado, ahora que me vean, que otra vez estoy en el hospital, que otra vez estoy recibiendo radioterapia, y que ahora me dicen que voy a recibir quimioterapia cuando yo no recibí quimio?
0: La prueba de vuestra fe produce paciencia.
1: Así es.
0: La prueba de vuestra fe.
1: La prueba.
0: Tu fe y mi fe tienen que ser probadas.
1: Así es.
0: Y nosotros tenemos que ser probados como pasados por, como el oro es pasado por el fuego.
1: Así es.
0: Hasta que esté total y absolutamente refinado. Es necesario que seamos probados. Que nuestra fe sea
1: pura. Y oye las palabras que decía el enemigo. Ya llevabas varios años hablando de esa fe tan inquebrantable, de que Dios te concibió, te cedió el bebé, los niños, que eres sana, que estás sana. Y yo le dije así claramente, porque tengo una fe diferente ahora. Yo sigo sana. Yo no tengo cáncer, diablo, yo te lo dije a ti. Que todo lo que entre a esta casa donde habita el Espíritu Santo tiene que salir. Si viene, se tiene que ir, porque yo no lo he invitado. Y así como vino la primera vez, la segunda, la tercera, todas las veces que quiera venir el cáncer a mi vida, se tiene que ir en el nombre de Jesús. A tal punto que cuando me dijeron, no, Giné, algo sencillo, no algo tan anormal, simplemente vamos a proceder a hacerte una operación. No me habían hablado de tener, de recibir quimioterapia ni radioterapia, simplemente vamos a operarte. Pero luego que me operan, leen que por medio de mi expediente, Dicen que yo debería recibir quimioterapia porque la primera vez yo no recibí quimio y que era bueno recibir por lo menos 4 quimioterapias o 5 quimioterapias para que cualquier células anormales que pudieran estar en alguna otra parte del cuerpo pues se fueran. Me operaron un 16 o un 18 de junio y me dijeron para el mes de septiembre, octubre, es posible, todavía no hemos determinado si tú vas a proceder a recibir un tratamiento. Todo hasta ahora, solamente operación.
2: Y hasta aquí va a llegar. Hasta la operación llegamos.
1: Ya estoy. Aleluya.
2: Dios es bueno.
1: Amén.
2: Dios
1: demasiado.
2: Yo quiero bendecir tu vida. Amén. Ahora quiero orar por ti.
1: Gloria a Dios.
2: Porque yo sé que Dios puede hacer un milagro. Estamos hablando de la fe, pero también estamos hablando de milagros. Porque después de que tu fe es probada, después que tu fe crece, aumenta, tenlo por seguro que hay un milagro tras día. Y yo creo que Dios está haciendo milagros.
1: Así es.
2: Dios sigue haciendo milagros. Este es un tiempo en el que Dios sigue haciendo milagros. Solo tenemos que creer. Solo tenemos que creer.
1: Así es.
2: Así que yo creo en el nombre de Jesucristo que el Señor está obrando, está operando milagrosamente en tu cuerpo, en tu vida, en tu salud, en tu familia, en tu hogar, en tu empresa, en tus finanzas. Dios está obrando y hará un milagro poderoso en ti en el nombre de Jesús.
1: Así es.
2: Que no hay nada ni nadie que pueda impedir que la gloria de Dios se manifieste en tu vida. Que nada podrá impedir que Dios pueda obrar a través de ti y en ti en el nombre de Jesús.
1: Gloria a Dios.
2: Levántate, levántate en el nombre de Jesús en fe. Y así como ella dijo, no me vas a ganar.
1: Así es.
2: Nada tienes en mí. No es el diagnóstico, sino la palabra de Dios. Hay una palabra. Amén. Hay una palabra de Dios. Y en Jeremías está esa palabra.
1: Amén.
2: Yo sé los pensamientos que tengo acerca de ti. Son pensamientos de bien y no de mal. Bendita la gloria,
1: gloria
2: de Dios.
1: A Dios.
2: Son pensamientos de bien y no de mal. Para darles el fin que ustedes esperan.
1: Gloria a Dios.
2: Un fin, una esperanza gloriosa. Es lo que hay en nosotros. El Señor te dice hoy, en el nombre de Jesús, levántate en fe. Cree solamente y verás la gloria de Dios.
1: Así es.
2: Cree solamente y verás la gloria de Dios. En el nombre de Jesús. Envía tu mensaje de texto al 0412-523-2889 y dinos desde donde tú nos estás viendo. Si tú estás recibiendo esta palabra, si tú necesitas que nosotros estemos orando por ti, estaremos orando por ti. Estaremos bendiciendo tu vida. Si estás en otras latitudes, al +58 412-523-2889. Este no es el final de este testimonio. Tenemos una tercera parte y la estaremos compartiendo contigo en el próximo sábado. Con el favor de Dios, su misericordia y su gracia, allí estaremos. Vamos a seguir recibiendo palabra de Dios. Vamos a seguir aumentando nuestra fe. Vamos a fortalecer nuestra fe en el nombre de Jesucristo, porque Dios tiene más para nosotros. En Cristo Jesús, Señor nuestro, te bendigo. Será hasta la próxima.
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Sí, a ti, diablo. No te muevas de donde estás.

0: Hola chicos, ¿cómo están? Dios les bendiga. Mi nombre es Jonathan y hoy estaré acompañándolos en este programa. ¿Tu programa favorito?
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0: Bienvenido a todos, un día más, un sábado más, donde todos estamos alegres disfrutando de un nuevo programa y de una nueva alegría que Dios nos ha dado. Saludamos a todas las personas que nos están mirando a través de las plataformas, a los pastores, a los invitados, a los niños, a todos. Les mando un gran beso. ¡Mua! Y también saludamos a todas las personas que están trabajando tras cámara para que este programa salga adelante. Les bendecimos y les mandamos un beso desde Haití y anhelamos que ustedes tengan una energía muy fuerte, muy viva, para que sigan haciendo este trabajo. Pero ahora, ya que todos sabemos que tenemos que orar, tenemos que poner a Dios en primer lugar. Así que te pido que donde estás, que cierres tus ojos y voy a orar. Señor, te agradecemos un sábado más por este día, Señor. Un sábado más donde nos permitiste, Señor, reunirnos otra vez en el mismo sentir y en el mismo espíritu, de lejos, de bellos, diferentes, Señor. Pero tú, Señor, nos has unido a través de un programa. Y bendigo a cada persona que está mirando este programa, a cada persona que trabaja tras cámara, Señor, y a los niños, Señor. Bendigo, Señor, a cada persona que dispone en su corazón para hacer tu trabajo, para llevar esta obra adelante, Señor. Y bendigo la vida de los pastores, de todas las personas, Señor. Agradezco, Señor, porque tú siempre nos das la oportunidad de reunirnos de lejos, no importa dónde estamos, Señor, pero siempre estamos unidos de corazón y tenemos el mismo Espíritu Santo que nos guía a toda verdad y que nos administre para hacer tu obra hoy en este día. Te agradezco por todo, Señor, y bendigo este programa, que todas las cosas salgan bien sin problema, en el nombre de Jesús. Amén y amén. Y hoy es un día de película, donde vamos a ver historias animadas de la Biblia. Pero antes, vamos a pasar a nuestra plataforma y a nuestros números de teléfonos. Adelante.
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0: Nuestro número de contacto por WhatsApp son, si estás en Venezuela, 0412-5232-889. Y si estás fuera de Venezuela, más 58-412-5232-889.

0: Sí, no jamás lo...
1: Es un zorro y parece nervioso. En mi vida he hecho otra cosa que cuidar camellos. ¿Quién sabe si se me ocurrirá hacer algo más animado? ¿Qué es ese ruido? Está llegando una caravana de mercaderes. Por fin esta noche habrá fiesta.
2: ¿La ciudad? Un lugar maravilloso y acogedor. Incluso cuando sopla el temible viento del desierto, se puede estar tranquilo. Por los animales no hay que tener ningún temor. ¿Y sabéis por qué? Porque todas las casas están hechas de piedras y ladrillos.
1: ¿En serio? Yo nunca he visto una casa hecha de piedra.
3: Asaf, ¿qué dices? Cállate.
2: La ciudad es realmente sorprendente. Me gustaría enseñártela algún día.
3: Sí, realmente una ciudad hecha de piedra es muy resistente. Pero aquí, en el desierto, los vientos eliminan las enfermedades. Y además, cuando queremos movernos, nos basta con desmontar la tienda y buscar un lugar mejor. Y si los pastos no son suficientes, cambiamos en busca de tierras aún más ricas.
1: Pero la gente que vive en la ciudad, ¿cómo hace para moverse con las casas de piedra?
2: Apenas nos movemos de allí. Podemos almacenar los alimentos en casa y tenemos cisternas donde recogemos el agua. No hay peligro de morir de hambre. Además, en la ciudad hay hombres que saben construir utensilios y armas. Las venden y pueden convertirse en muy ricos. La ciudad, muchacho, es realmente un lugar maravilloso.
1: Dime, ¿puedes llevarme contigo a la ciudad de piedra?
3: Asaf.

0: Asaf, ¿te marchas sin ni siquiera despedirte de tu padre? Lejos de tu gente, la vida no será tan sencilla como piensas.
1: Pero estoy cansado de este desierto. Quiero ver una ciudad.
0: No te hagas ilusiones. ¿Has pensado que vivirás? Tú que eres un hombre libre, en la ciudad te convertirás en un esclavo.
1: Yo no tengo miedo. Y quiero marcharme. Quiero ver esa ciudad.
0: Asaf, ese comerciante y esa ciudad han conquistado tu corazón. Tal vez necesites esa experiencia. Entonces vete. Asaf. Recuerda, hijo mío, no te olvides de tus padres, de tus hermanos, de tu pueblo. Pero sobre todo, sé fiel a tu Dios que ha creado el cielo y la tierra.
1: ¿Quién eres? Espera, pequeño. Come esto. Toma. Cuando lleguemos a la ciudad, encontraremos comida en abundancia, ¿vale? Te llamaré loco. Ven, loco, no tengas miedo. Oh, es maravilloso. Lo hemos logrado. ¿Será que yo de allá abajo la ciudad? No estoy seguro. Aún está muy lejos y ya me parece enorme.

0: Las casas están construidas de piedra y ladrillos. Mira, loco, no lo puedo creer. Una torre enorme.
1: Vamos, trabajad.
0: Increíble. Cuando esté acabada, llegará al cielo. Extraordinario. Es tan alta que no se ve el final. Pero ¿cómo habrán sido capaces de construir una torre tan alta solo con piedra y ladrillos? Dime, ¿para qué sirve esta torre? ¿Cómo será de alta cuando esté terminada?
1: Lárgate, muchacho. ¡Fuera de aquí!
2: Espera, no hay motivo para no satisfacer su curiosidad.
0: Gracias, señor. Nunca había visto una maravilla igual.
2: Ya, ¿seremos así mejores para los dioses?
0: Oh, ¿quién sabe qué efecto producirá ver la ciudad desde lo alto? Me gustaría saber qué hay en lo alto.
2: Yo te lo diré, muchacho. Desde arriba se podrá ver un mundo maravilloso. Desde allá arriba, toda nuestra gloriosa ciudad se aparecerá como si la viese un pájaro.
0: Quiero trepar hasta lo más alto.
2: Ah, no te ilusiones. Trepar por el zigurat no es tan sencillo como parece.
0: ¿Cómo? ¿Qué es un zigurat?
2: Hijo, zigurat significa templo. Es la torre que está frente a ti. Nuestro Dios morará en lo alto.
0: Lo cierto es que Dios no habita en ningún sitio. Me lo ha dicho mi padre. Dios está en todo el mundo.
2: No seas tonto, muchacho. El Dios al que hemos dedicado el zigurat ha elegido este templo para habitarlo. Él, que es el más poderoso de todos los dioses.

Quiero verlo con mis propios ojos. ¡Espérame, loco! Ah, vamos, sigue. Mira, este jardín es un sueño. ¿Dónde vas, loco? ¡Qué rica! ¡Qué sueño tan bonito! ¡Cuidado! ¿Has pasado miedo? ¡Qué alta es! No llegaremos nunca. ¡Cuidado con el viento, loco! Vaya vuelo, lo he pasado muy mal. La próxima vez conseguiremos ver ese mundo maravilloso.

0: Muchacho, dime, ¿tienes dinero para pagar la mercancía?
1: ¿Dinero? ¿Qué es el dinero?
0: Esto es dinero.
1: ¿Ah, sí? En mi pueblo no usamos esas cosas, señor. Si se quiere fruta, basta ofrecer el trabajo a cambio. Y cuando se necesitan ropas, solemos cambiarlas por unas ovejas.
0: Si no tienes dinero, no puedo darte la fruta. Lo siento.
1: ¿Y cómo hago para encontrar dinero?
0: Debes buscar un trabajo, muchacho. No hay otro modo.
1: Muchas gracias, señor.
2: Las mejores sedas.
1: Entonces lo único que tengo que hacer es encontrar un trabajo. No aguanto más. Tengo hambre. Necesito comer.
3: Muchacho.
1: ¿Ah?
3: No debes tener miedo, muchacho. Si de verdad tienes hambre, ven conmigo. No eres de esta ciudad, ¿verdad?
1: No, señor. He venido del desierto.
3: El desierto es bueno. Te daré un consejo. Regresa allí lo más rápido que puedas.
1: No, no quiero. Creo que este es un sitio maravilloso.
3: Hijo, en esta ciudad reina la falsedad y la arrogancia. El dios al que veneran es una estatua de piedra. Pero el dios verdadero es un viento que no se puede ver. Un océano que nadie podrá medir. Una fuerza a la que nadie se opondrá. El Señor Todopoderoso no es un ídolo vacío, no es una estatua, pero su poder es infinito.
1: Mi padre me ha dicho las mismas palabras, pero no me importa. Yo solo quiero vivir aquí.
4: Vamos, más rápido.
5: Espera. Pero no eres aquel muchacho que...
4: ¿Ves aquellos hombres allí arriba? Necesitan más personal. Ya que eres tan voluntarioso, desde mañana podrás trabajar con ellos.
1: Gracias, señor.
4: A esa altura el viento es muy fuerte. Ten cuidado.
1: He vivido en el desierto desde que nací. Estoy acostumbrado al viento.
4: Mucho mejor.
1: ¡Lo he conseguido! Esta vez llegaré por fin a lo más alto.
4: ¿Pero a dónde vas? ¡Vuelve aquí! ¡Rápido!
1: Gracias. Veamos esto, por favor. Y también un poco de esto. Dime, ¿crees que es posible que esta torre, una vez acabada, podrá llegar hasta el cielo?
6: ¿Y qué nos importa, muchacho?
1: Bueno, es que nunca había visto nada igual.
3: Deteneos, insensatos. Vuestro corazón está más ciego que mis pobres ojos. Ninguna torre de piedra o ladrillos podrá conduciros al verdadero Dios. Ningún ídolo de piedra podrá sustituirlo.
7: ¿Cómo te atreves a hablar así, viejo loco? ¡Hacedlo callar inmediatamente!
1: ¡Estáis locos! ¡Parad!
6: Déjalo estar, muchacho. Es mejor no entrometerse.
3: Olvida esta torre y abandona rápido la ciudad.
1: Hola. ¿Está bien? Me alegro. Señor, le ofrezco estas frutas en señal de agradecimiento. ¿Pero qué es lo que está haciendo?
3: ¿Por qué has venido, muchacho?
1: Bueno, yo siento lo que le he dicho hoy. Me recordaba a mi padre antes de partir.
3: ¿Por qué has decidido no regresar al pueblo de tu padre?
1: Porque no quiero. Quiero vivir aquí.
3: Hijo, tú aún no entiendes qué clase de sitio es esta ciudad. El Señor Todopoderoso castigará a todos los que hayan tenido la osadía de levantar esa torre, creyendo llegar al cielo.

0: Todo listo, señor. Estamos preparados.
1: Bien. El Zigurat pronto estará terminado y se convertirá en el símbolo de nuestra potencia para todos los pueblos. ¡Adelante!
0: Sí, señor.
2: ¡Adelante!
3: ¡Con fuerza!
4: Escuchad.
1: ¿Qué quieres ahora, viejo?
4: Soy un mensajero enviado por el Señor. He venido aquí para revelaros la palabra del Todopoderoso.
1: Está bien. Di lo que debas decir y después abandona la ciudad.
4: El Señor Todopoderoso ha visto vuestra arrogancia y pronto arrojará sobre vosotros su castigo. Estas son sus palabras. Son un pueblo único y tienen un mismo idioma. Este es el comienzo de su empresa. Bajaré a la tierra y confundiré su lenguaje, de modo que no se entiendan los unos con los otros. De esta manera, se desperdigarán sobre la faz de la tierra y dejarán de construir esa ciudad. La lengua de los hombres se convertirá en una Babel y nacerá una gran confusión entre ellos.
1: ¡Ya basta! ¡Márchate rápido de nuestra ciudad! ¡Desaparece, viejo embustero! ¡No queremos escuchar tus monsergas! Todo lo que has dicho hasta ahora es falso, absolutamente ridículo e insensato.
4: Vosotros, convencidos de que vuestro dios debía estar hecho de piedra, lo habéis esculpido con escalpelo. Pero el Señor Todopoderoso ya existía antes de que nacierais, antes de que nacieran vuestros antepasados, aún antes de que naciera el mundo.
1: ¡Cállate ya!

No puedo creerlo. ¿Acaso será este el mundo maravilloso? Un desierto. Nada más que otro desierto. Este no es el jardín con el que soñé.

lo que hacéis. Debéis empujar todos en la misma dirección. ¿Qué has dicho? No entiendo lo que estás diciendo. No, esperad. Estáis equivocando todo. ¿Por qué no me habéis escuchado? ¡Se está derrumbando!

0: Pero tú eres Asaf. Oh, mi Asaf. ¿Por fin has vuelto a nuestra casa? Oh, Asaf, hijo mío. ¿Pero qué te ocurre, Asaf?
1: Padre.
0: Dios, te doy las gracias.
1: Soy tan feliz. Te entiendo. Hablamos la misma lengua.
2: ¡Bravo, bravo! Tú, donde estás aquí, da un aplauso si te gusta esta película. Una película que nos enseña muchas cosas y espero que a través de esta película algo Dios te ha dicho. Vamos a terminar este programa dándole gracias a Dios por este tiempo. Y luego vamos a pasar a un tema musical muy maravilloso. Y espero que te haya gustado este día. Y vamos a orar, te pido que cierres tus ojos, que te alegres, porque vamos a orar a Dios y vamos a dar gracias al Señor por este tiempo. Señor, te agradezco, Señor, por permitirnos ver una película tan linda donde aprendimos muchas cosas, Señor, como tenemos que obedecerte y no buscar igualarte, Señor. Te pido, Señor, que nos ayudes, Señor. Gracias por las personas que han visto este programa, Señor. Gracias por la vida de cada niño, Señor. Y gracias por las personas que trabajan tras cámaras. Que a través de ellos, este programa puede llegar a muchas personas, Señor. Y te agradezco, Señor, por siempre estar con nosotros, por ayudarnos. Porque aunque pecamos, tú siempre nunca has dejado de amarnos, Señor. Y gracias por perdonarnos. Te agradezco por la vida de cada niño, de cada adulto, de cada persona, Señor, que hace parte de este programa. Y las personas que buscan una manera de llevar tu palabra al último parte de la tierra, Señor. Y te doy gracias por la vida de los niños. Gracias porque a través de sus vidas estás cambiando arma. Estás salvando a muchas personas. Te agradezco, Señor, por todo, Señor. Gracias, Señor, por siempre hablarnos y corregirnos, Señor, porque tú nos amas. En el nombre de Jesús te oro y te agradezco por este día. Amén y amén. Ahora me estoy despidiendo de cada uno de vosotros. Dios les bendiga. Chao, chao. Los vemos el próximo sábado con tu programa favorito. ¡Más partes! Porque el próximo sábado algo nuevo vamos a tener. ¡Chao, chao!
3: ¡Luca! ¿Qué? ¿Cómo sos inteligente? ¿Cuánto mide un gigante?
4: ¡Y como más de 3 metros!
3: ¡Uy! ¡Es más grande que mi papá! ¡Peter! ¿Peter, es cierto que hubo un gigante en la Biblia?
4: ¡Sí! ¿Quién

0: ¡No se tiene! ¡Eres y David chiquito!
1: ¡Ay, yo le tengo miedo!
2: ¡Qué chiquito era David! ¿Te imaginas si el gigante a David se le cayó encima?
1: ¡No! ¡Eso no está escrito en la Biblia!
2: ¡Ah, bueno!
3: Seguro que cuando se cayó hizo...
1: ¡Pum! ¡A mí me da miedo! ¡Yo me voy con mi mamá!
2: ¡Chao!

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